0: dinero, no hacemos nada, pues, papi. Si con plata se compran huevos, pues, papi.
1: No.
0: ¡Saludos, papelillo!
1: ¡Saludos, mijo!
2: Yo no puedo vivir sin mi familia.
3: Y sin mi gato.
4: Hola. Hola, pobrecito, yo no podría vivir sin un tejido y sin un buen libro.
1: Un tejido, buena.
5: No se pueden pagar con amor.
0: Se puede vivir sin una cerveza.
2: Sí.
1: Sí, una cerveza. Muy bien, cerveza. Cualquier día, no importa. Frío, calor, no importa. Hola.
6: Yo no podría vivir
7: sin el Rosinelli.
1: Sin el Rosinelli.
8: Papi, ¿cómo va? Yo sin mis gatos. Y aparte, hoy estoy de cumpleaños.
9: ¡Buena! Más 569-6836-2133.
1: Yo no podría vivir sin música, sobre todo la de Gondwana.
9: Atención, Gondwana y Kike Neira vuelven a juntarse después de 23 años. El reencuentro que todos esperaban.

0: Viva.
1: Me acaban de tirar esta.
2: Qué hermoso que se vuelvan a juntar bandas tan importantes como Gondwana. El próximo año se junta otra banda chilena, no lo puedo decir.
1: No, así es, entera.
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1: Oye, cuánta melancolía con cuánto grupo que uno quisiera que se volvieran a juntar. Independientemente del país, de la nacionalidad. Sí, obvio. Los Pericos, por ejemplo. Esa rencilla, yo no tengo ninguna prueba, ninguna duda, pero rencilla al interior de los Pericos y Baiano. Sería espectacular que volvieran los Pericos. Sí, claro. ¿Cuánto recuerdo? Ahí está escuchando los Pericos. Pucho Genso.
3: Ya tirar la noticia, tire la completa, pues suelte la pepa.
1: Sí, pues, ¿para qué no te deja con el titular?
4: Hola. Pape, me encanta cuando se hacen las gestiones, cuestan y se logran. Y por fin salió humo blanco.
1: Hola.
5: El Freddy en el portal del web.
1: Hola.
5: Ya, yo les cuento. Vuelve Magma Mix.
1: Oh,
5: ¿o no?
1: Hola.
6: Hola, papicito. Hola. Oye, hablando de las series coreanas, para mí, yo renegaba de ellas porque eran súper mamonas. Pero hasta que vi una que se llama Sabuesos y que hermosamente se agarran a combo estos coreanos por cualquier cosa.
1: ¿Ya?
6: Y entonces comencé a ver todas las que se agarran a combo y
1: ¿ya?
6: Que son buenos para agarrarse a combo y que bien lo hacen.
1: Ah, la serie es coreana, el amigo. Ahí enganchó con una. Pasa que de repente engancháis con cierta serie y con cierta serie. No, nada, aunque a todo el mundo le guste, no engancháis nomás. Estaba tratando de ver el otro día Dark. Nunca entré en la onda Dark. De la serie Dark. Y no enganché. No pude. No sé si en un futuro cercano o distante voy a enganchar con Dark, pero ahora no enganché. Hola.
7: Pape, ¿vamos a tener la Brittany mañana? Por favor, dime
1: sí. Brittany, si estás escuchando, por favor. Hace rato que no sabemos nada de ti. Nos usaste y nos olvidaste.
4: Vale, ¿y cuáles son las bandas que nadie quiere que se vuelvan a reunir? Los Care Completo, los Care Pelota y todos esos.
1: Y los Chupas. No, ninguno de esos, claro.
8: Camino a la casita y mi compañera tiene el cupón lleno peo.
1: Pero es algo natural, po. Obvio. Cuando hay confianza con la pareja. Bueno, que yo conozco personas, parejas que llevan años de casado y nunca han pasado esa barrera. Oh, yo no podría. Me re-

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1: ¡Oh! ¿Quién está en la línea? ¡Aló!
2: ¡Aló! ¡Hola, papi! ¿Cómo estás?
1: ¡Hola! ¿Quién eres?
2: ¡Adivina quién estoy!
1: ¡Ah! ¡Lucho!
2: ¡El Camilo de ayer!
1: ¡Oh! ¡Del que se perdió la plata ayer, amigo! Pavo. Oye, pero espérate, ganó tu señora hoy día, bro.
2: Sí, pues yo soy el pavo, pero
1: ella no. Oye, qué buena. Felicidades para ella, amigo. Mira, una en un millón, amigo, que perdiste tú y ganó sí. Tu señora. Buena.
2: Así que nosotros tenemos un hijo y viene con toda la marraqueta bajo el brazo, así que.
1: No, Somón viene con la panadería, mijo. Felicidades
2: sí,
1: para ti.
2: Todo listo. Panadería, pastelería, todo.
1: Le viene bien la 150.

0: cuenta.
1: Buena, ahí los datos de tu señora, ya está todo aquí con la producción, dile que sí, mira el
0: está
1: mail.
0: Todo listo ya, muchas gracias, está todo listo.
1: Listo, un abrazo, mijo, felicidades.
0: Ya,
1: ¡cómprate una sopa espilla! Oh, ya le llegó. Ya le llegó la gift card de 150 lucas. Van al supermercado, yo creo, de una. ¡Hola!
2: Yo no puedo. Yo no puedo, papi. Yo no puedo. Me la aguanto cuando estoy con él.
1: Ah, estamos hablando del peito. ¿Viste esas personas que no pueden pasar esa barrera?
3: Camilo, herida entero, pavo.
1: Puta, ayer se la perdió, Camilo. Yo creo que número desconocido dijo, no, que me voy a arriesgar. Estoy con la jefa, con mi señora. Yo voy a arriesgar, número desconocido. Hola.
4: Gracias, papecito. Llegando a la casa. Te pasaste de su tumba otro.
1: Un abrazo, mijo. Hola.
5: O que se junten bandas para hacer conciertos, papi. Como ahora la gira que va a hacer Los Auténticos Decadentes con Los Caligari.
1: Buena esa.
5: Concierto y gira Los Auténticos Caligari.
1: Toma, qué bueno. Los Pericos, por favor, vuelvan Los Pericos.

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5: Oye, ¿y cómo está tu relación con tu ex después del divorcio?
6: ¡Fría, fría!
7: 13 grados.
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0: importa un pico.
1: Cuestionado rituales. ¿Tiene Naya Fácil un pacto para conseguir sus bienes y lujos?
0: ¡Nos importa un pico!
1: Eso en televisión abierta. Acabamos de retroceder 150 años. ¡Otra la cuestión!
2: Más 569-6836-2133.
1: ¿Qué ha pasado? Hay alguien que está viendo un partido, nos manda una foto con una cerveza.

0: A Pedro Carcuro le agarraron a chuchar en un Uber. Oh.
1: ¡Nos importa un pico!
2: ¿Tiene que ver?
3: ¡Madre! Ah. El buen que viene a volar drones acá a Punta Arenas.
2: ¡Bloqueado!
1: ¡Nos importa un pico!
4: Yo voy pa'l Loli a la casa.
2: ¿Por qué?
4: Me sentí súper mal resfriado.
5: ¡De ser influenza!
1: ¡Nos importa un pico!
2: ¡Aló, dile!

0: qué va a ver?
1: ¡Nos importa un pico!
2: ¡Aló! ¡Aló! ¡Aló!
0: ¡Aló! ¡El Francisco Geraldo de Copiapó!
1: ¡Nos importa un pico!
2: ¡Juegue!
0: Buenas tardes, la Corte Suprema Santiago saca de Punta Peuca al señor César Manrique Bravo, el jefe de la inteligencia DINA, por demencia, llega a su casa, lee el libro, conversa, responde, hizo la gran Pinochet. Una vez más.
1: ¡Nos importa un pico!
2: ¡Buenas tardes!
3: Buenas, padrecito, ¿cómo está ahí?
2: Bien, mijo, dele, juegue.
3: El weón que se perdió las 150 lucas.
4: Los papitos corazón que paguen la pensión.
1: ¡Nos importa un pico!
2: ¡Buenas tardes!
3: ¡Pausa, weón! ¡De Kaminsky!
1: ¡Nos importa un pico!
2: ¿Están jugando a Kaminsky? No, bueno, igual me sumo. ¡Hola! ¡Te toca! ¡Juegue!
5: Los comunistas llorones, come guagua, muertos de hambre.
1: ¡Nos importa un pico!
2: ¡Te toca!
5: ¡Los zurdos, los zurdos!
1: ¡Nos importa un pico!
4: ¡Vale, estúpido que me hizo Ghosting!
1: ¡Nos importa un pico!
2: ¿Qué es Ghosting? ¿Qué es Ghosting? ¿Qué es Ghosting? ¿Qué es Ghosting?

0: Dale.
1: Sí, dale.
2: Todos los que han llamado a la sesión.
1: Nos importa un pico.
3: Que cree que los perros son hijos.
1: Nos importa un pico. No duerma con el perro y con el gato en la cama. No le bese los hijos al perro. Porque el perro se lame los ojos.
4: Más 569-6836-2133.
1: Buenas tardes.
5: Juan Lucero.
6: Hola.
5: Que pague la pensión, que el hijo mongólico San Felipe de jugador Hernán Lucero.
1: Nos importa un pic. ¡Te toca!
7: Los simpatizantes de K.
1: Nos importa un pic. ¡Buenas tardes!
8: Papi, para la micro ese es el interesante, que se van a reunir la banda, que está de la cuenta completa.
1: Cierto, le dije lo mismo.

0: cualquier entrada porque tiró para la entrada de Gottman. ¡Guárdalo! ¡Aló!
1: No me importa que el perro se lama lo total, me comió hueas peores.
2: ¡Nos importa un pico!
3: Hola. Papecito, igual te quiero, aunque no me quiera regalar la entrada.
2: ¡No se importa un pico!
3: La que se ha comido hueas.
2: 22-32-32. ¡Aló! ¿Cómo me desbloqueé? ¡Nos importa un pico!
0: ¡Aló!
4: Me cagaron con 60 lucas.
0: ¿Dónde?
4: En venta de repuestos de auto.
0: ¿Pero compraste o te sobrepidieron la plata o nunca te llegó el repuesto o qué?
4: No, nunca me llegó el repuesto.
0: Oh.
4: Por Facebook.
0: No,
4: Moraleja, no compren web por Facebook, cabrón.
0: Marketplace, algo así, ¿o no? ¿Sí?
4: No, en particular.
0: ¿Alguien para...? Amigo,
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5: Hola. A todos los que están contentos por las 7 lucas del aumento del sueldo mínimo.
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0: Buenas tardes, te toca.

0: escape. Wow.
1: Nos importa un pique.
0: Wow.
2: Nos importa un pique. 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
1: Nos importa un pique.
3: Buenas tardes. Buenas tardes. Mick Jagger, un día tendré que pagar mi tributo al diablo. ¡Ah!
1: Nos importa un pique.
3: Buenas tardes. ¡Aló! ¡No se escucha! ¡Hola! ¡Aló!
4: El Kaminsky, que es más falso que la licencia del Spider.
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5: Más 569-6836-2133.
3: ¡Aló!
4: ¡Aguán, que lo cagaron con los repuestos!
1: ¡Nos importa un pic!
3: ¡Aló!
6: Papi, te amo.
3: ¡Te amo también!
6: ¡Me encantaste!
3: ¡Ah, qué linda! ¡Gracias, mi amor! ¡Anda a ver lo que tengo en la frente el día de hoy en el Instagram de Radio Activa!
7: Soy tu papi.
3: Oh, no me gusta quedarme, tío. Así que, ¿qué salió? ¿Qué no salió?
8: ¡Feliz cumpleaños, papi!
3: Gracias, mijo. Un abrazo. Que los que no salieron.
9: El tranca es de Pichí.
3: Tranca es de Pichí.
9: La mina que se venía tirando peor en el furgón.
3: ¡Oh!
10: No te importa.
3: Ok, hola. ¿Quién nos salió al aire? Hola.
11: Oye, si los comunistas se comen la guagua, ustedes se la toman.
12: ¿Le di beso al tóxico o no le voy a dar beso de los hocico al gato?
13: No le ves. ¡No, el gato no!
14: Visitarme en el infierno.
3: ¡Ah, el diablo!
14: Mira, en el centro de mis ojos. ¿Tú conoces el diablo?
3: ¡Soy el diablo! Ah, el ghosting.
15: ¡Diablo!
16: ¿Cuál estúpido que me hizo ghosting?
3: Es que acá dice, cuando alguien desaparece, eso es ghosting. Cuando estás como conversando con alguien y estás por salir, desaparece. De la nada y para siempre. Ah, pero si salió, sí. Pero así como de la nada. Ah, puede ser. Hola.
17: ¿Tú conoces a Pimpón? ¡Soy el diablo!
18: Hay personas que tienen 10 hijos y jamás han dado un beso.
19: La señora que se comió guas peores.
3: ¡Señora! ¿Cómo que señora?
14: Soy el diablo.
3: ¡Ay, qué rico!
5: Más 569-6836-2133.
20: Amiga, te apoyo. Yo también he comido weas peores. Pero mi perro es más limpio que era esa persona.
3: ¿Quién ha comido cosas peores también de las mujeres? ¡Confírmenlo!
21: Las completadas del papi no tienen ni un brillo.
22: Hola, papi.
3: Hola.
22: Sí, la amiga, ¿qué cosas han comido? ¿A dónde andaban? ¿Venía?
3: ¿Cierto? Hola.
23: La guata de cachureo de la que se come todo lo que se le cruza.
24: El weón que lo chocó a la moto. Ah, era yo. Puta,
20: papecito.
3: ¿Qué?
20: ¿Qué? Papecito,
3: ¿qué?
20: Hola. Yo andaba como He-Man. Comía puros monstruos.
3: Hola.
25: Aguante las cabras.
3: Ah, perdón.
26: Señora que ha comido más coco.

0: ninguna ha mandado nada.
1: El mono, Ale.
2: Okay, aló. Papecito, me va a salir toda la epidemia.
3: Confirmo, papecito. Yo también he comido cosas peores. Mi ex se comía a todas las que respiraban, que se movieran y todo. Y yo después aún así llegaba a darle besos. Y mi perro, mucho más limpio. Es verdad.
2: Pape, no le den besos al Black. No pueden darle besos al Black. Los...
4: Pero yo no entiendo. Dicen que son weas peores, pero igual se lo comieron, o sea. No entiendo. El hombre celebramos todos los.

0: Pero ¿qué culpa tienen los perritos de las cosas que se han comido las amigas? Acuérdense que los perritos tienen bichitos y quedan pegados en la cama y se suben al cuerpo de uno.
1: Pero viste, si eso es lo que les digo.

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0: Las chiquillas están antes de reclamos y se los comieron igual nomás. En su momento igual lo pasaron bien. Ahora que están despechados, reclaman. Oh. Pero se los comieron igual.
1: ¿Aló? Es buen momento para ser ustedes las mujeres. Es buen momento. A propósito de lo que dijo la auditora. Por ejemplo,
2: para el estúpido que me hizo ghosting.
1: Eso fue una. ¿Y el amigo qué dice?
0: Las chiquillas están antes de reclamos si se los comieron igual nomás. En su momento igual lo pasaron bien. Ahora que están despechadas, reclaman. Oh. Pero se los comieron igual, oh. Acéptenlo.
1: Oh. Oh, yo pensé que iba a aportar la amiga acá. ¿Cuál fue la amiga que dijo me comió cuestiones peores? No importa darle un beso en el hocico a mi perro. ¿A dónde está? Oh, podemos hacer. Ustedes las mujeres, ustedes los hombres. Hagámosla, cagamos. El día está para eso. Está para eso y para una sopa y pilla.
3: Y cucharitas.
1: Ya juguemos eso. Está buena. Ya. Me dieron la pauta acá, pues, con la amiga. No sé dónde está. No sé dónde quedó ese audio, pero bueno. Bueno.
4: Hola, papestito. Soy la Brittany.
1: Oh, ¿qué pasó? ¿Estoy enferma?
4: Oye, papestito, para la gente que anda preguntando por mí, ando entera desaparecida.
1: Sí.
4: Lo que pasa es que ando acompañando a Jeremy a hacer unos negocios terrible importantes. Son los negocios internacionales acá en España.
1: La Brittany nos va a traer joyas la próxima semana.
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1: Ya, mujeres, ustedes parten. Ustedes parten. Ustedes los hombres, como por ejemplo podrían decir...
2: Para el estúpido que me hizo ghosting.
1: Esa. Mujeres primero. Ustedes los hombres... No le apuntan a la taza del baño, van a encontrar el clitoris. Por ejemplo, mujeres a la línea radioactiva. Al WhatsApp de la 92.5, porque esto es... ¡Usted!

0: todas tenemos nuestras caídas y nos hemos comido cosas peores de lo que alguna vez aspiramos. ¿Ya? Pero lo comido y lo bailado no me lo quita nadie.
1: ¿No va a jugar nadie? Oye, dale, dale, mujeres.
2: Ustedes los hombres ni saben dónde está el glitter ahí.
1: El glitter es muy bien, dale.
3: Ustedes los hombres siempre, siempre, siempre van a ostentar de lo que carecen. Nosotras comemos calladitas. Papecito, gracias por alegrarme la tarde. Cuídate.
4: Ustedes los hombres le colocan tanto empeño al principio solamente para ponerla y cuando lo hacen, hacen ghosting, como dijo la otra chiquilla.
5: Ustedes los hombres creen que agarrando una pechuga a uno le siente cosas. ¡Duelen! ¡Duelen!
6: Ustedes los hombres se creen todo regio y estupendo y cuando se sacan los calzoncillos tienen marcadita la frena de camión.
7: Ustedes los hombres siempre le piden ayuda a las mujeres para hacer las cosas.
8: Ustedes los hombres que se queden vivos, se meten con cualquiera y después son portadores del papiloma.
9: Saca y mete. Mete y saca.
1: ¡Vámonos, apórtamos!
10: Los hombres que comemos callado, comemos cuando queremos.
1: ¡No, pero espérate! Se me pasó uno. ¡No, hombre, después!
11: Van a comprar el pan y vuelven. Y aquí pregunta, ¿y tenía que traer algo para el pan?
12: Papi, a ustedes los hombres los ponemos a carretear con quien los estamos cagando. Así de tontos son.
13: Ustedes los hombres que se creen vivos, se creen los meos minos y tienen la media guate casado.
1: Ustedes los... ¡No, pero espérate! Todavía no, pero... ¿Nadie más? ¿Ninguna otra mujer?
14: ¿Eh? ¿Son todos los...?
1: ¡No! ¿Nadie más? ¿Ninguna otra mujer? Dale.
15: Ustedes los hombres son muy tontos porque las mujeres las hacemos calladitas y podemos comer mejor.
16: Los que manejan en camioneta grande se juran que son los medios minos y no saben que lo único grande que tienen es el volante.
17: Los hombres, papecito,
1: no. No, pero espérate, si las mujeres primero, espera. Ustedes los hombres, mujeres primero, espera.
18: Los que manejan,
19: a ustedes los hombres, ¿no? Que los hacemos como hijos.
1: No, no dijo nada, no se escuchó. Vamos. Mujeres, por favor, mujeres, ustedes los hombres.
20: Nosotras las mujeres comemos callado y no comemos dos veces, comemos más de dos veces.
1: Dale.
21: El hombre cuando puede y la mujer cuando quiere. Ustedes los hombres nunca saben mentir y siempre los pillamos en las mentiras y cuando están cagando a la gente.
1: Ustedes las mujeres dicen... No, pero espérate, hombre, primero estoy con las mujeres. Espérate. Nadie más, esto se cierra, mujeres, no, nadie más.
22: Ustedes los hombres se creen vivos y astutos y nosotras no dejamos rastro ni huella y decimos no hasta la tumba.
23: Hombre de camioneta grande, tulachi.
1: No se puede decir sí. No se puede.
24: Ustedes los hombres no saben dónde está el clítoris.
1: El clítoris.
25: A ustedes los hombres se le baja la libido a cierta edad. La mujer sigue funcionando hasta el fin del mundo.
26: Solamente los hombres creen que manejan bien y hay algunos que manejan muy mal. Yo al menos como mujer manejo mejor que muchos.
27: Ustedes los hombres nunca encuentran nada. Las mujeres siempre tenemos que ir a indicarles dónde están las cosas.
28: Papecito, ustedes los hombres echan una mentira y después se le olvida la mentira que dijeron y los pillan.
29: Ustedes los hombres juran de guata que saben mover bien la mano, pero no saben nada.
1: La mujer está mandando mensaje diciendo, ustedes los hombres, al WhatsApp de Radioactiva te lo doy inmediatamente.
30: Reactiva al más 569-6836-2133.
31: Ustedes los hombres que se creen mamones y yo les di de mamar a todos sus hermanos.
32: Ustedes los hombres vienen de una mujer corta y precisa.
33: Ustedes los hombres juran que nos provocan un orgasmo y nosotras somos especialistas en fingirlos.
34: Ustedes los hombres tienen conectado la cabeza con el poto, la piensan y la cagan.
35: A ustedes los hombres se le achica con el frío, a la mujer no.

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1: Amigos, la contienda siento que es desigual. Siento que la tiraron pasada la línea. Hay códigos que no se pueden romper en la vida. Códigos no escritos. Hombres, al WhatsApp de la 92.5. Mis vikingos, mis radioactiveros. Vamos a darle con todo. Ahora al WhatsApp de Radioactiva, solo hombres. Diciendo, ustedes las mujeres.
0: Reactiva al más 569-6836-2133.
2: Ustedes las mujeres cuando están despechadas llaman a la radio para quejarse, nosotros los hombres.
3: Ustedes las mujeres son lo más rico que hay.
4: Oiga, mujeres, esté con quien esté, la van a cagar igual.

0: mujeres ante sus pares cuando se comen a más de dos hombres quedan catalogadas. Nosotros ante nuestros pares seguimos siendo machos.
1: Ustedes las mujeres nunca saben cuándo son la oficial, por eso quieren casarse siempre.
2: Ustedes las mujeres siempre le sean con que logran encontrar todo, pero nunca encuentran al correcto y se terminan comiendo cualquier tontera.
3: No, no, tranquila, no.
4: Me gustan las mujeres con los pies chicos, así quedan más cerca de la cocina.
3: No, pero si no, amigo, no nos vamos con el chiste machista. Estamos ustedes las mujeres.
5: Ustedes.
3: Qué bueno, podría decir ustedes las mujeres quedan más cerca, pero ya, vale, bien, hola.
5: Ustedes las mujeres siempre pelean entre ustedes mismas.
3: No, tranquila, no.
6: Ustedes las mujeres vayan a hacer la once.
5: Ustedes las mujeres no pueden hacer pipí parado.
3: Amigo, eso es refutable. Hoy en día, déjame decirte que eso...
7: las mujeres juran y juran que no hacen carreteras con el otro. He hecho carretera a una mina como con siete otras.
8: Hola, papi. ¿Tú sabes la diferencia?
3: No, pero espera, si no estamos en

0: al más 569-6836-2133.
1: Ustedes, las mujeres, hablan con sus ñañas y ni saben que son ñañas, porque el hombre está con las dos.
2: Ustedes, las mujeres, ven todo el día en TikTok, Instagram, nada bueno. Nosotros los hombres vemos todos los días minas ricas.
3: Ustedes, las mujeres, son todas tarzaneras.
4: Ustedes, las mujeres, nos pueden tratar mal, pero no pueden abrir una tapa de una bebida.
5: Ustedes, las mujeres, siempre terminan con el pantalón amarrado cerca de la...
6: Ustedes, las mujeres, no se soportan entre ustedes mismas.
7: Ustedes, las mujeres, seguramente creen que se ven muy lindas cuando hacen un Kiko.

0: weón. Pero ahí las tenemos, quejándose de nosotros.
1: Ustedes, las mujeres, jamás tendrán amigas fieles.
2: Papi, ¿tú sabís cómo le dicen al hombre?
3: No, pero espérate, estamos...
4: Ustedes, las mujeres, les encantaría que se le achique con el frío, pero eso no va a pasar nunca.
5: Ese juego...
6: Ustedes, las mujeres, no pueden lavarse la cara, se les cae el maquillaje.
7: Así es. Ustedes, las mujeres, tornudan y se mean.
8: Ustedes, las mujeres, le cuentan todo a su mejor amiga y su mejor amiga le cuenta todo a su marido porque se lo está comiendo.
9: Ustedes, las mujeres, son felices con una escoba para el Día de la Madre.
10: Ustedes, las mujeres, le dan cualquier color y le salen bigote igual que a nosotros.
11: Ustedes, las mujeres, creen que se ven ricas cuando... ¿Cómo te pusiste esos jeans?
12: Ustedes, las mujeres, no se pueden bañar todos los días.
13: Ustedes, las mujeres, usan las pestañas postizas.
14: ¡Y digo, Dora Caremorza!
15: Mujeres, dan cualquier color.
16: Ustedes, las mujeres, saben que tengo camioneta chica y la...
17: Ustedes, las mujeres, se creen importantes. Se creen la reina de todo.
18: Sí, mi amor. Eso le dijo mi jefe a su esposa.
19: ¡Saltando! Ustedes, las mujeres, no se pueden lavar la cara en el día.
20: Ustedes, las mujeres, le dan color, pero sin el kilo de maquillaje tienen pura cara y culo.
21: Ustedes, las mujeres, sin el maquillaje no son nada.
22: A ustedes, las mujeres, no se las chica con el frío ni con nada porque se les vence lo elástico.
23: Ustedes, las mujeres, son más blandas que los hombres.
24: Ustedes, las mujeres... las mujeres son malas, desgraciadas.
25: Las mujeres dicen que la camioneta es chica. A lo mejor el estacionamiento es grande.
26: Ustedes, las mujeres, son las únicas que mantienen con vida las fábricas de crema.
27: Ustedes, las mujeres, igual se cagan hediondo.
28: A ustedes, las mujeres, piensa que nosotros le leemos la mente.
29: Ustedes, las mujeres, se cagan hediondo.
30: Ustedes, las mujeres... No, mi amor, no te compré esa polera. Ay, si la polera me gusta. Mi amor, me quiero poner uña encima de la uña. Mi amor, me quiero poner pestaña encima de la pestaña. Mi amor, me quiero poner

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5: ¿A qué hora llegaste anoche?
6: 7:04.
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0: 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Vamos a WhatsApp. Somos tus amigos de la radio. Somos la radio familiar. ¿Por qué sigue mandando mensajes a las mujeres?
1: Besito y la sección de otra cosa con guitarra. Estaba esperando mi canción hoy día.
0: Hay que hacerla. Me gusta esa sección. Yo le echo la culpa a ustedes, ¿no?
2: Papecito querido, te sacaste el manso tema. Qué ganas de ponerme un disfraz demonio, andar tonteando por la calle.
0: Un Terians, hola.
1: Papi, ¿cómo se llama esa canción? Me encanta. ¿Cómo se llama?
0: La que estaba sonando de reciente, Bad Touch. De Bad Touch. Bad Touch, hola. Buenas tardes, hola. No, se lo mandé a otra persona, ¿no? ¿Qué? Amigo, ¿por usted no era? Ya me equivoqué, ahora sí.
1: Papi, ¿cómo se llama esa canción? Me encanta. ¿Cómo se llama?
0: Ahí está, se la mandé un saludito. Oye, esto es. Metí mal el dedo, buenas tardes.
3: Usted es la mujer.
0: No, ya pasó. Hola.
3: Usted es la mujer.
0: Ya pasó. Hola.
4: Buena, papicito. Estoy cagado la risa con la sección. Ustedes los hombres, ustedes las mujeres.
0: Buena.
4: Muy buena, papi.
0: Es buena. Y se liberan todas las tensiones, yo no llego enojado a la casa. Mi amor, ¿por qué venía tan contento? ¡Boté toda la energía ahí en el radio! ¡Venía enrabiado! ¡Lo dejé allá! ¡Y listo! ¿Qué dijiste? Nada, mi amor, no escuches la radio. ¡Aló! ¡Buenas tardes!
5: ¡Hola, papi!
0: ¡Baje la radio! ¡Buenas tardes!
5: ¡Hola, papi! ¡Ya la bajé!
0: ¿Quién eres? ¡Hola!
5: Magdalena, papi.
0: ¿De dónde llama, Magdalena?
5: Estación Central, papecito lindo.
0: ¿Cómo le ha ido, Magdalena, mi amor, con la lluvia y todo eso?
5: Bien, papi.
0: Ok, muy bien. Magdalena, ¿para qué nos llama, mi amor?
5: Bueno, el otro día no te pude comunicar.
0: Ya.
5: O sea, no me pude comunicar contigo.
0: Ya.
5: Para saludar a mi hija Maite, que ya ha cumplido 15 años.
0: 15 años. Felicidades, mi amor, para ti. Aniversario de mami. ¿Cómo lo pasaste? ¿Cómo estuvo eso?
5: Bien.
0: Lo que callan las mamis que tienen una adolescente de 15 años, mi amor. Dímelo, por favor.
5: ¡Ay, horrible! De repente se levantan bien y de la nada se le cruzan los cables, papi.
0: Los estados de ánimo son cambiantes.
5: Sí, horrible.
0: ¿Cómo andan los niños? Yo tengo mi sobrino ahijado, 15 años, que es medio flojito. ¿Las mujeres igual, 15 años?
5: No, floja.
0: ¿No?
5: Es súper responsable y todo.
0: Okay.
5: Pero es genio, papi.
0: Okay.
5: Genio.
0: Ok. Deja cosas debajo de la cama, así como plato, vaso, cuestiones así, ¿o no?
5: No, es ordenar con sus cosas, si es solamente su genio.
0: Ah, ¿el genio nomás?
5: Sí.
0: Como, hola hija, buenos días, ¿qué tienen de bueno, mamá? Así.
5: Digo, tengo sueño, tengo frío, no quieres con eso, que me voy a abrigar, no, que tengo calor, así.
0: ¿Viste? Ahora no entiende a los hombres, ahora no se entiende, ¿viste? ¿Viste?
5: Déjate la embarragón.
0: ¿Viste? Sí, ni entre ustedes se entiende. ¿Viste?
5: Ahí teníamos. Pero mi hija, por último, la aguanto.
0: Por eso, ahí tenía amor. No hay amor más fuerte que el de la madre, pues, mi amor.
5: No, es el más grande. Bueno, igual tengo dos. Uno de 29 y ella.
0: Ya, él el de 19, no tanto problema,
5: no,
0: 29. Parece.
5: 29.
0: 29, no tanto problema es el de 29 en su momento, ¿no? ¿O sí?
5: No.
0: Sí, ok, no, viste. Ok, ¿para qué nos llamaba mi amiga
5: Magdalena?
0: ¿Para qué nos llamaba, mi amor? Saludar a tu hija de 15 años, ¿sí?
5: Sí, primero.
0: Ok, ya, ¿qué
5: quería
0: decir?
5: Te quería pedir un favor súper grande, papi.
0: ¿Qué pasó ahora?
5: No. Nada malo, papi.
0: Ah, ok, ¿qué pasó?
5: Quería, si le podía mandar un saludo, que está con la alianza en el colegio.
0: Ya. Yeah.
5: La alianza fantasía del colegio Insuco Diego Portal.
0: ¿La alianza cuánto?
5: Insuco 1, fantasía.
0: Saludo para la alianza fantasía. Soy Eduardo Pape Salazar. Estamos en vivo, en directo para todo el mundo a través de radioactiva.cl. Saludo a la alianza fantasía del Insuco 1.
5: Sí, el primero A.
0: Primero A. Búscaba y que ganen porque son los más mejores. Sí, después lo saca ahí del podcast, mi amor, para que tenga la prueba, ¿ya?
5: Sí, pues, Pape.
0: ¿Mm?
5: Te quiero mucho.
0: Yo también, mi amor.
5: Y gracias por el consejo del otro día.
0: ¿Qué dije ahora? ¿Qué hice? ¿Qué dije?
5: Lo del Miguel, ¿te acuerdas?
0: ¿Lo del Miguel?
5: Ay, es el que quería solo llevarme al Cuatro Perillas.
0: Ah, ¿tu ex? Que apareció después de tanto tiempo y decía, ya, mamá, una achita.
5: Sí,
0: achita,
5: pero
0: achita.
5: Estuvieron buenos los consejos, papi. Pero,
0: todos encanta. Fueron de mujeres, mi amor, ¿cachaste?
5: Por eso sí, po.
0: Ok, ¿y qué le dijiste a tu ex?
5: Nada, no he hablado nada con él.
0: Yo no sé. Ah, pero no, ¿y no te ha hablado? ¿No te ha vuelto a hablar?
5: No, no, así como de los demás, no. Pero es que igual, ¿pa' qué más?
0: Ok, pero insistió y cachó que no había respuesta, cachó que el arco estaba totalmente cerrado y dijo, ok, de aquí me voy, ¿sí?
5: Sí, nada más.
0: Ok, está bien. Ojo, nada ojo, porque de repente igual puede volver en algún momento, mejor.
5: Sí, pero estoy clarita con eso.
0: ¡Ahí tú tienes que estar firme, hermana! ¡No caer en la tentación del diablo!
5: ¡Sal de aquí, Satanás!
0: ¡Sal de aquí porque me acuerdo de todas esas cosas que hacíamos en la oscuridad! ¡Esas cosas que me prometías por WhatsApp que me ibas a hacer y realmente me las hacías!
5: ¡Ay, papi!
0: ¿Cómo olvidar esas noches cuando teníamos que poner una mantita o una toalla en la cama? Y teníamos que cambiar las sábanas. En eso nuevamente no caeré. Está dura la cosa, mi amor, ahí, no caeré en esa.
5: No, ya, bueno. Un beso, papi, te quiero mucho.
0: Beso para ti, mi amor, que te vaya bien, macho.
5: Chau.
0: Chau, hola.
6: Hola, papecito, ¿cómo estás?
0: Hola, amigo.
6: Mira, lamentablemente, sí, las mujeres no somos nada. Es el más hermoso que Dios lo pudo haber dado. Salud, papecito.
0: ¿Cómo lamentablemente?
6: Hola.
0: ¿Cómo lamentablemente?
6: Señora, regálele una lámpara a su hija para que guarde ese genio mierda que tiene.
0: Hola.
7: Papecito de Talca, en la ciudad más grande que hay y larga en Chile. Llegué a la casa, así que no te puedo seguir escuchando, pero la paso, puta que me reí, la cagó. Ese programa de las mujeres y el hombre, pero son tallas, no, pues sí, que las mujeres no se lo toman a pecho y el hombre tampoco.
0: No, pues tranquilo, estamos jugando. ¡Aló, aló!
5: ¡Aló,
0: papecito! Oh, estoy resfriado, me resfrío. ¿Aló? ¿Aló? ¿Aló? Sí, ahí sí, ¿aló?
5: Hola, papé.
0: Hola, ¿con quién?
5: Con Carol.
0: Hola, Carol.
5: Oye, papi, yo te llamo porque me tienes bloqueada de WhatsApp. Y no fue por mi culpa.
0: ¿La culpa de quién?
5: De mi marido.
0: ¿Qué dijo tu marido? Dile la verdad, ¿qué dijo?
5: Bueno, fuera de la sección.

0: Ah, sí, niño. Que diga, no sé, po. Más concentrado que el perro haciéndote el dos, ¿cachai? Así como con... Aquí, perro botando el churro, ¿cachai? Así como... ¡Claro, con poesía, pues, mi amor! ¡Claro!
1: Sí. Pero no fue por mi culpa, sí. Es que nosotros cuando...
0: ¡No, escuchamos... si usted nunca tiene la culpa, las mujeres!
1: Pero,
0: ¡usted
1: papecito,
0: nunca!
1: ¡No,
0: usted nunca! ¡No, usted nunca tiene la culpa, nunca, las mujeres!
1: ¡Nunca,
0: no, nunca, nunca!
1: ¡Nunca, nunca!
0: ¡No, usted nunca! Ya, dame los cuatro primeros números. Más 569...
1: 5414.
0: Te voy a buscarte y te voy a desbloquearte. ¿Ya?
1: Ya, desbloquea.
0: Ya, mi amor, no. Te busco. Pacho.
1: Pacho, ven.
0: Ya, mi amor, Pacho. Todo amigo. Todo marido de Nola en Barrio. Hola.
2: Aló, papelcito. Buenas tardes.
0: Buenas tardes. ¿Cómo le fue el día de hoy, amigo?
2: Aquí vamos, camino a la pega. Señor Mojón, por acá, tanto tiempo.
0: ¿Qué almorzó mi hijo el día de hoy?
2: Hoy día comí unas lentejitas, compadre, con una cebolla en escabeza. Están espectaculares.
0: Arráncate, mijo. ¿Andáis solo en el camión?
2: Sí, pues sí, solito. Voy camino para Pega, sí.
0: Digo, oye, pero si en un mojón llovió, po. ¿Qué más vayamos a mojar?
2: Pero ayer, pues día no. Ayer no vine a trabajar.
0: ¿Cuánta agua se ahorran así como en la municipalidad para la que trabajáis cuando hay un día de lluvia?
2: No, si no trabajo para la muni, es independiente. Y sacamos agua de un canal regadío.
0: Ah, ok, entonces no es que te ahorre agua. Ok, ya no. Ayer no pero si no trabajaste ayer, no te la pagan, ¿o sí?
2: No, igual te la pagan. No conviene.
0: Ah, ok, no, por eso espero como... Bueno, espérame, no, yo estoy preguntando, tranquilo.
2: Sí,
0: pecho,
2: no, si pagan igual, pues yo okay. Por eso mismo voy hoy día.
0: Ok, ¿por qué nos llama hoy día, señor Mojón?
2: No, para saludarlo, pues son una gran radio y que los quiero mucho y los escucho todas las tardes.
0: Y me gustan todas sus teles. ¡Un abrazo, mijo!
2: Un abrazo, saludos, que estén bien todos.
0: ¡Chao, mijo! ¡Un abrazo! Sí, Mojón. Estaba arreglando los jardines públicos. ¡Aló!
2: Buena, papecito, ¿cómo estás?
3: Hola, bien, ¿y tú? ¿Quién eres?
2: Oye, Richard, mi nombre.
3: Richard, cuéntame.
2: Oye, papecito, usted está ahí haciendo la sesión así, tan pego. Y yo dije, la completa del papel no tiene ni un brillo y me bloquea.
0: ¿Para qué llegó con esa? ¿Para qué entra con la pata arriba? Yo me estoy aburriendo de los hueones así pesados, odiosos que tienen mala vida y se desquitan con uno. Yo estoy poniendo límite aquí porque esta cuestión me afecta mucho, amigos, así que yo para afuera no va toda la mala onda. Yo no. Nunca he estado en una completa conmigo. Nunca he estado encerrado en las mazmorras, así que no podéis decir que estaban malas.
2: Mira, las mazmorras con las que salió para vecino.
0: No, pues no podéis decir, ¿has estado en una completa conmigo? No, entonces, ¿cómo dice que no? ¿Viste?
2: Pero eso es la talla.
0: No, pues no, ¿para qué? No.
2: Yo soy regalón.
0: No, aquí no hay ningún regalón. No, que aquí no hay ningún regalón, mijo. No. El último que pensó que era regalón, no. Mira, aquí no hay regalones, mijo, no.
2: Sí,
0: aquí no hay regalón.
2: Es que yo... No puedo quedarme así.
0: Ya. Tranquilo, te voy a buscarte y te voy a desbloquearte.
2: ¿Ya? Oye, ¿no vaya a tomar tu número?
0: No, sí me lo sé. Si aquí te tengo fijado. Ya, un abrazo.
2: Cuídate, chao.
0: Chao. No, ando con la guardia. ¿Aló?
4: ¿Aló? ¿Qué pasa, tío?
0: Baja la radio. Hola, ¿cómo estás, chaval?
4: ¿Qué pasa, tío René?
0: No, ¿cómo, tío René? Como tío René, bueno. ¿Aló? ¿Aló?
4: ¿Aló?
0: ¿Sí?
4: Ahora de ese transporte, compadre.
0: No te entiendo. ¿Cómo? Oh, no te entendí. Están llamando puros caesas con agua. ¿Aló? Buenas tardes. ¿Aló?
4: ¿Aló, tío papi? ¿Cómo estás, tío papi?
0: Ya, caesas con agua. Para afuera. ¿Aló? ¿Alguien que aporte este programa? ¿Aló? ¿Aló?
5: Hola, papi.
0: Hola, ¿quién eres?
5: Acá, Patricio, de acá, de Valdivia.
0: Valdivia. Patricio, cuente, ¿para qué vino? Por favor, aporte.
5: No, vine a ver si puedes desbloquearme.
0: ¿Por qué te bloquearon, Patricio? Amigo. Amigo. Ya, el turno va a ser muy largo. Ya,

0: se te ha hecho largo el programa. Qué
1: terrible. No, sí está bien, no, está bien. Esa es la magia de Radioactiva, sí está bien.
0: No, sí, sí, la magia de Radioactiva, papito.
1: Aquí estamos todos. Bien, ¿y tú quién eres, amigo?
0: Soy Rafael, de Villa Alemana, pero ahora estoy en un taco horrible en el Camino Internacional de Viña.
1: ¿Qué andáis haciendo por ahí? Bueno, vivía allá.
0: Trabajando.
1: Ah, ok, ya. ¿Todo bien?
0: Sí, todo bien, gracias a Dios, ahí escuchándolo años de años a usted.
1: Bueno, mi hijo, bueno, bacán. Saludos para
0: alguien. Lo estamos escuchando del saca jugo y maquillaje.
1: Cacha, muchas gracias, mijo. Parte de la vida mía. Gracias, mijo. Sí, ¿estáis participando por la gift card?
0: Me tengo que inscribir porque se me hizo medio enredar la cuestión, pero a la noche me inscribo.
1: No, pero si es fácil, po. No, ya, po.
0: No, en serio, si me inscribo. Sí, hoy día a la noche me inscribo.
1: Mira, ahí está. Mira, dice radioactiva.cl, ¿ok?
0: Ya.
1: El home, al tiro, ahí aparece. Concurso radioactiva.cl, ahí está, radioactiva.cl, ahí aparece un banner que dice: el bolsillo feliz de Radioactiva llega para premiarte. Leer más, apretas ahí, baja, inicia sesión, no te registras, y listo. ¿Ya? Nada más.
0: Ya.
1: ¿Ok? Vale, ojo, vale. Escribe bien el número de teléfono o el mail, amigo, y es donde te mandamos la gift card si ganas, ¿ya?
0: Ya, listo, vale. No tengo que ser como compadre ayer que se inscribieron seguro y pagó 60 lucas.
1: Puta, amigo, que puta que la embarro. Puta, va a tener
0: bueno,
1: que esperar.
0: Bueno, vecino, le voy a mandarle un saludo a toda la gente de Santiago que me conoce. ¿Ya? Le voy a mandarle un saludo a mi ex.
1: Espérate, ¿a quién le voy a mandar saludo? ¿A tu ex?
0: A mi ex, la que te llevó los jarrón.
1: ¿Pero en ese tiempo no era tu ex?
0: No, estábamos arreglando la cosa, pero nunca se pudo.
1: ¿Qué pasó, mijo?
0: Engaño.
1: ¿Se acabó el amor?
0: Sí.
1: Pero así como la cosa, espérame.
0: ¿Sí? ¿O no? Mira, fue culpa más mía aquí.
1: Ay, oh, mi Dios. ¿Qué hiciste?
0: Yo pensaba Holly como, y no le di tiempo.
1: ¿Y estáis casado con ella?
0: No. Mira, ¿sabes qué? Intentamos 7 veces en casarnos.
1: ¿7? ¿Cómo 7? No encontraba yo hora, no coincidían, ¿qué?
0: No, sino, mira, siempre pasaba algo. Y la última, se nos enfermó el niño menor. Y ahí cooperamos.
1: ¿Señales, pues, mijo?
0: Sí, pues.
1: ¿Señales te da la vida te da señales?
0: Sí, pues, sí. Imagínate que Leonida tiene 13 años.
1: ¿Cuántos hijos tienen en común?
0: 2.
1: Listo, que sea buen papá, mi hijo, si no funcionó sí. Como pareja, pero que sea bien papá nomás. Buen papá.
0: Sí, vos.
1: ¿O no?
0: Sí, así, en eso estamos.
1: Ya, pues, mijo. Saluda a la ex. Ya, mijo.
0: Ya, pues, mijito, un gusto saludarlo. Cuídese. Y todavía estoy metido aquí en el taco.
1: No te quise cagar la tarde, pero saludos.
2: Así somos, pape, así somos nosotros, tu auditores.
1: ¿Cómo así? Hola.
2: Jueves de cabeza con agua.
1: Jueves de cabeza con agua.
3: Dije que te quedara ahí en Estados Unidos, pape. Te dije que te quedara allá.
1: Hola, la cuestión. Hola.
3: Pape, parece que me perdí de algo. Salí a comprar el pan. Y ahora vuelve y estáis pidiendo cerveza. ¿Qué pasó?
1: Pues hay muchos cabeza con agua, idea. Hola.
4: Oye, papecito. ¿Ah? ¿Cacháis cuando quería hacer las cosas bien? Pero la gente no coopera.
5: Voy a tener que activar el modo paciencia, parece, papi.
1: Puta la cuestión. Ay, mi Dios. Va a ser un largo turno.
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6: ¡Oh, que está intenso el programa el día de hoy!
24: Oye, papi, ¿ah? Falta que te llame el innombrable nomás.
6: No le he contado, el otro día vino para acá. A la salida estaba. Cuático. Cuático. Ya terminé por mi vida.

0: Oye, en el Instagram de Radioactiva, por el video que subimos cuando vinieron las amigas del sex shop de Pícara. ¡No, Pape! ¡No va en la boca! Me encanta, Pape, su compromiso con la emprendedora, nos dice Leslie. ¿Un gonzo? ¿Vieron los productos que vendían nuestras amigas de Pícara? ¿Lo vieron?
1: ¡No!
0: Son buenos.
1: ¡Oh, qué rico!

0: un mensaje en el Instagram. Perdón. En WhatsApp de Radio Activa dice: Papecito, necesito pedirte un consejo. Llámame. Yo acepto llamarte Diego siempre y cuando tú tomes los consejos de los rumpis. Porque nosotros tenemos aquí en Radio Activa una sección que se llama. Me la borré. Ah, no, ahí está.
1: ¿Usted qué haría?
0: Entonces, si alguien pide un consejo, nosotros le preguntamos a los rumpis. ¿Qué dice acá, amigo?
2: Usted, la mujer o
0: por... Ah, no, ya pasó. Okay. ¿Lo llamamos? ¿Lo llamamos, amigo?
3: ¡No!
0: Ok. ¿Vas a ver? ¿Vas a ver si lo llamamos? Si el amigo acepta los consejos de ustedes, lo llamo. Hola.
4: Hola, pues, Pape.
0: Hola, mijo.
4: Oye, ¿ah? Sí, tendría que haber salido con ese pegado en la frente, ¿eh? A la calle habría causado furor, cabrón.
0: Estaba probando que se puede. Me pegué un tonto goma en la frente, un gonzo. Pero era para cachar porque se pueden colocar en cualquier parte, usted, en la ducha, si su muralla no es porosa. Entonces, bueno, el producto vendía. Yo tenía que hacer el control de calidad, digo, para ver si se pegaba, no más que. Bueno, me entendieron. Hola.
5: Hola, papi querido, ¿cómo estás? Yo, un poquito mal de la garganta. Oye, si me gustó las cositas que vende tu amiga. Me encantaría tener el Samsung en la ducha. Sería bacán.
0: El Sansón era como de 37 centímetros. Había uno que era de 33.

0: Saluda a la hija de Bachelet. Hola. Hola.
1: Hola, papi. Mándale un saludo a mi misma. Hija.
0: No. Parece que la hija va con ganas, la mamá no va. Hola.
2: Hola. Papecito, ¿cómo estáis? Oye. ¿Ah? Te vi delante. ¿Ya? Y te iba a saludar y te me perdiste. ¿Dónde iba atrás tuyo, cuando ¿dónde? Saliste de la radio antes del programa.
0: Iba a comprar, mijo. Tenía hambre y fui a comprar un yogur con galletas de vino. Hola.
2: Buena, papi. Hola, oye, mijo. Cuenta, pues, ¿por qué está tan tensa la radio? ¿Qué pasó? ¿Qué pasó? Llegué recién.
0: Es que, o sea, de verdad esto, pero es que... Si estás escuchando, llámame. ¿Sabes de quién estoy hablando? Que me vino a esperar el lunes acá a la radio. Pero ya es como cuarta vez que me viene a esperar acá. Yo me friqué, weón. ¿Sabes de quién estoy hablando? Pero me... Es que a mí me da... Me da como ansiedad, weón. Me da como ansiedad, como que te obligan a... Entonces... Lo pasé mal el lunes, weón. Después de que salí del programa. Porque... ¿Saben de quién estoy hablando? Sí, pues sí saben. Sí, ¿para qué? Entonces... Me espera acá, weón. Y quiere que... Sí, pero si estás escuchando, llámame. Así me siento más seguro por lo último en la línea telefónica que te puedo poner mute a todo lo que estás hablando, pero ese día no podía. E insiste con lo de la entrevista y todo eso. Y porque otras personas sí, yo no. Y tú, y... Entonces, un poquito... A ver si... ¿Aló? ¿Aló?
3: ¿Cómo estáis, papi?
0: ¿Viste? Yo sabía que estabas escuchando.
3: ¿Viste?
0: Yo sabía que estabas escuchando.
3: Entonces, una sola pregunta. ¿Qué mentira le vas a decir a tus auditores para que te crean?
0: ¿Cómo así? ¿Qué mentira?
3: ¿Le vas a decir que me conociste en persona y te diste cuenta que yo soy una persona en realidad no violenta?
0: Yo me siento violentado, eso dije.
3: No. ¿Sabes lo que tú te sientes? Tú sientes en este, cuando me ves, te sientes como un poco perseguido.
0: Pero si es la cuarta vez que venía a la radio, pues bueno. Para que te entreviste, pues.
3: Mira, cualquier persona...
0: Pero dímelo, dime sí o no.
3: Papi.
0: Pero dime sí o no, que es como la cuarta vez que venía a la radio.
3: Pero tú te has preguntado por qué.
0: No, pero dime sí o no, pues. Partamos por ahí.
3: Sí, no lo digo, pero...
0: No, pero espérate, escúchame. Eso estoy diciendo. Yo me sentí violentado porque es como la cuarta vez que llega ahí acá a la radio. ¿Sí o no?
3: Sí.
0: Listo.
3: Yo no reconozco.
0: Listo.
3: Pero tú no quieres darle más vuelta al asunto, si está fácil decirlo, ¿sabes, Kiwi? Gracias por todo, tal, gracias.
0: ¡Pero si te lo dije la primera vez, hombre!
3: Yo la tengo primera un amigo vez. Que es muy sabio, yo tengo un amigo que es muy
0: no,
3: sabio.
0: No me importa tu amigo, de verdad yo te lo he dicho desde la primera vez, yo dije, Kiwi, para, yo dije, para, son cuatro veces que has venido, para.
3: Me lo dijo, el papel se siente contigo perseguido.
0: ¿Cómo no?
3: Seguido.
0: ¿Cómo no? ¿Viste? Me estáis dando la razón en todo.
3: Es increíble que a ningún otro auditor, o sea, a otro animador de otra radio, le haya pasado lo mismo que te ha pasado a ti.
0: ¿Has venido a esperar a Juacolí, al Lucho?
3: No.
0: ¿Has
3: no.
0: venido a esperar a otro? No, pues, a mí nomás, no. Obvio, pues.
3: Porque, como te digo, yo a usted lo considero mi segunda familia.
0: Pero para, Kiwi, ok, bacán lo que tú sientas, Juan, pero es de a dos, la comunicación y la buena onda es de a dos, es recíproca.
3: Tú a todos le dices amigos, si no nos conoces.
0: No necesitamos conocernos para ser amigos.
3: Años en esa radio, ni siquiera he mandado una entrevista.
0: ¿Pero por qué te tengo que dar una entrevista? No me manejo solo, yo tengo un jefe.
3: Otra cosa.
0: ¿Qué?
3: Y la Brittany, ojalá que me escuche la Brittany, ojalá que me escuche.
0: No. Espérame, Brittany, cambia la radio si estás escuchando, no necesitas esto. Ya, dale.
3: Tiene más franja que yo.
0: ¿Cómo?
3: Más franja. ¿Y quién es ella? ¿Quién es ella?
0: O sea,
3: ¿quién la conoce?
0: ¿Tú quieres decir que tú tienes más derecho que ella?
3: Obviamente, pues, viejo perro.
0: Ah, no, ya cachó.
3: Obviamente.
0: Ah, bueno, ya cachó.
3: ¿A ti por qué te importó lo que la gente opinara cuando tú dijiste, oye, entrevistamos aquí, güey, no aquí en la radio? No, no, no, sí, sí, no, no. ¿Por qué tengo que depender de la gente si yo soy el conductor del programa? ¿Por qué? ¿Por qué? ¿Yo no puedo tomar una decisión?
0: No te entiendo. ¿Tú querés tomar una decisión?
3: No, tú, si tú eres el conductor del programa.
0: Yo hago el programa con la gente.
3: ¿Pero por qué tienes que depender de la gente?
0: Porque tú acabas de decir que eres más famoso que la Brittany. Y
3: porque no sabes tomar una decisión.
0: Escúchame. Tú acabas de decir que eres más famoso que la Brittany. ¿Más famoso para quién? ¿Para mí o para la gente?
3: No sé si habrá gente que me apoya o no.
0: Pero escúchame, ¿por qué quieres que te entrevistemos? ¿Quién quieres que te conozca?
3: La gente que no me ubica.
0: ¿Viste? Entonces por eso le da importancia a la gente, ¿cachai?
3: No sé si para ti, como persona, eso es importante o no.
0: No, hagamos una cosa. Hagamos.
3: Si es por marcar sintonía, por marcar rating, mejor veo el programa, ahora caigo. Lo veo.
0: Pero si no tiene nada que ver en la tele con la radio, pues mijo.
3: Es que el huevo, te voy a poner un ejemplo, el huevo en salida es mucho más persona que tú. Oh.
0: ¿Y por qué quieres que te entreviste yo entonces?
3: Porque quiero ir a la radio, quiero sentarme en tu estudio y que la gente ya a mí pregunte, oye, ¿con quién estáis con el kiwi? Ay, ¿pero quién es el kiwi?
0: No, pero que no, si yo no soy persona, ¿para qué vaya a venir conmigo? No, tenga que estar conmigo, pues, bueno. Si no, yo no soy nada persona, ¿para qué vaya a venir acá,
3: bueno? Ya, bueno.
0: ¿Para qué, pues,
3: bueno? Yo no voy a asistir, yo ya te di mi opinión.
0: ¿En serio? ¿No vas a insistir?
3: Si tú quieres y me dices, ven mañana, yo voy mañana a la radio.
0: No, no vas a insistir, en serio, promételo.
3: ¿Me lo vas a pedir que vaya o no vaya?
0: No, dime que no vas a insistir más, dijiste
3: no,
0: eso.
3: No, si ya no hay caso, ya no hay caso.
0: ¿Hagámoslo con votación de la gente?
3: No, no. Ah. Si el que toma la decisión eres tú, ¿entiendes? No. Si yo fuera animador de un programa, y tú fueras mi auditor favorito, y me preguntara, Kiwi, ¿puedo ver a tu programa? Ven a mi radio, anda a mi programa.
0: No es mi radio.
3: Anda.
0: Estas son chaquetas prestadas, Kiwi, no es mi programa. No, yo no me mando solo.
3: Bueno.
0: Ay, señor. ¿Qué quieres? ¿Que le preguntemos a la persona si vienes tú o la Brittany? ¿Te tinca?
3: Pregúntale a la Brittany, mándale un WhatsApp y dile.
0: No, tiene nada que ver, mijo. Ella no tiene nada que ver aquí. Si tú querés que yo te entreviste para que los auditores te conozcan, ¿le preguntamos a los auditores? ¿Te tinca?
3: No sé.
0: Ok, dejemos el tema aquí entonces.
3: Entonces, el último intento, y dile a tus auditores, por favor. Que con honestidad,
0: que voten.
3: ¿Qué opinen con honestidad.
0: Ok, vamos a votación. Democracia, mijo.
3: ¿Qué le cuesta?
0: Democracia, votación.
3: Democracia.
0: ¿Ya? Ahora, ya, ofrezco relación aquí y ahora.
3: Que te manden por WhatsApp también, por WhatsApp
0: sí,
3: de la
0: energía. Por eso. ¿Cuántos votos querí?
3: Son 10 votos.
0: 10 votos. El primero que llega a 10 votos, viene. El otro no viene nunca más. Ni pregunta, ni llama, ni ninguna cuestión. Brittany, no viene más. No me mandáis mensaje. No importa nada de su vida. Pero sí, si ganáis tú, venís tú.
3: No, pues si puedo mandar mensajes para concursar. Pues.
0: ¿Cómo?
3: Para concursar. Puedo mandar mensajes para concursar.
0: Sí, vos, no, si concurso participan ya. Todos, pues sí, obvio, pues sí, no, pues. Una cosa es una cosa, otra cosa es otra cosa. ¿Ya?
3: Y tú me conociste en persona más encima.
0: 4 veces, weón. Ya no más.
3: Pero ya tenés como miedo. ¿Miedo a qué? ¿A qué? ¿Eh? Eso es lo que no entiendo. Si tú dices que yo soy violento, haciendo un ejemplo, un supuesto, tú hubieras pegado. ¿Te imaginas que tú hubieras pegado a la radio?
0: Por eso tenía la reja cerrada.
3: ¿Te imagináis?
0: Por eso tenía la reja cerrada.
3: Me han llevado preso.
0: ¡Listo! Vamos a al WhatsApp. Por favor, la gente vota. Y con esto cerramos, ¿ya?
3: Dale.
0: Vamos,
3: dale.
0: Con esto cerramos. Dale. El primero en llegar a 10 votos, usted me dice, amigo o amiga.
3: Son 10 votos.
0: Dice, usted, amigo, dice, yo quiero a Kiwi, un voto para ti. Yo quiero a la Brittany. El primero que diga, el que llegue a 10 votos, juega acá en Radioactiva conmigo, ¿vale?
3: Ya va un voto, ya. Va un voto.
0: ¿Qué?
3: Va un voto que dice que sí. Va
0: ¿quién? Uno. ¿Quién? ¿Qué voto? ¿De qué?
3: Ahí te llevo un WhatsApp.
0: No, bueno, lo estoy hablando yo. Galleta. Acá, galleta. Ya, voy. Voy ahora. Voy al WhatsApp. Voy a la 1, a la 2 y a la 3.
4: ¿Qué? La Brittany.
0: Brittany. Un voto para la Brittany. ¿Ya? Voy. Pero manden la voz, por favor. Yo lo leo. No me crees, po. Vamos, un voto para la Brittany.
5: Yo quiero la Brittany.
0: Otro voto para la Brittany. Vamos, otro mensaje acá en el WhatsApp. Dice.
6: La Brittany, papecito, la Brittany.
0: 3 votos para la Brittany, 3-0. Voy al WhatsApp, otro.
6: La Brittany, sí, el otro al agua.
0: Listo. 4-0.
7: La Brittany.
0: 5-0, Brittany. Voy al WhatsApp, otro.
2: Oye, ese tipo no vale la pena, weón. ¿Por qué estáis hablando con ese tipo? Ese tipo no, ni un brillo. Ocupa puro espacio, ¿no?
0: El show. Todo show. Quiero mi show, quiero mi show. Ese es nulo, otra.
2: Brittany, Pape, la Brittany, la Brittany.
0: Brittany. Vamos, otro. Otro voto.
2: No, no, no, no, no, no interesa.
0: No, no votó nada, no, no sirve ese, no dijo nada.
8: Dice.
7: La Brittany.
0: 1, 2, 3, 4, 5, 6, 7. 7-0. Voy con otro. El primer.
7: Nadie quiere conocer el kiwi.
0: ¿Cómo, perdón? ¿De no?
7: Nadie quiere conocer el kiwi.
0: Ya, no, tampoco cuenta como voto ese. Vamos.
9: Ahora nadie quiere.
0: Calmao. Si la gente es así, se olvida el tiro de uno. Hola.
7: Pape, pape, la Brittany.
0: 8. 8-0.
7: Brittany, todo el rato que sí.
0: 9-0. Tranquilo, kiwi, esto puede remontar.
9: No.
7: La Brittany, la Brittany.
0: Listo.
9: Ya no. No. Ahí está. Tú eres testigo. Con encuesta, sin encuesta, la gente. Igual. ¿Te das cuenta? ¿Te das cuenta, papi? Si yo tanto que me empapo con usted aquí en la casa o en el colectivo, cuando voy manejando, llevo a mis pasajeros con una alegría, escucho la radio activa.
0: Yo creo que eres súper buen auditor, kiwi, igual que muchos.
9: No.
0: Yo creo que ese es tu... Yo creo que es súper buen auditor.
9: Tengo que ser así como soy.
0: Sí, pues, por eso, buen auditor.
9: Yo no aparento ninguna cosa.
0: No,
9: nada.
0: Si se cacha.
9: Nada.
0: Tranquilo, tranquilo. Pero ya cerramos el tema, ¿ah?
9: Pero tú, papi, tu actitud me hace darme cuenta de que no estás en el zapato mío, no estás en mi zapato, no estás.
0: Yo no voté, fue la gente.
9: Y por una votación no va a cambiar el programa, ni tampoco el rating, nada. Nada. Yo cuando te dije una vez, si acaso tus vecinos de tu casa, me conocieran a mí o han escuchado mi nombre, tú me decías, es que ellos no saben quién eres tú. Porque no les importa, no les importa. Y mi amigo me dice, ¿para qué llamáis al Pape? ¿Para qué lo llamáis si él se da importancia? Tú eres uno más en el llamado.
0: ¿Yo me doy importancia para ti?
9: No, que claro, tú, ustedes consideran que es una llamada más.
0: No, tranquilo, pero ¿tú te crees que yo me doy importancia?
9: Para ti yo soy una llamada más.
0: Todos los auditores son iguales, mijo.
9: ¿Por qué vetaron a la Margarita, a Juan Luis?
0: No, Juan Luis está ahí, ayer me llamó, quería un juguete. La Margarita, yo no me meto ahí, yo no sé nada.
9: Mira,
0: yo
9: creo que Juan Luis fue al programa porque él es no vidente, ¿cierto? Es ciego. Y la Margarita la vetaron porque insistía igual que yo.
0: No sé, ya, pero la Margarita vino también.
9: Pero yo no.
0: No. Bueno, ahí he venido 4 veces.
9: Es distinto.
0: Sí.
9: Yo te vuelvo a decir, papi, tú puedes pedírmelo. Ya ven un día, ya tanto que insististe, ven a la radio, ya. Ven
0: no,
9: a la radio.
0: No puedo.
9: Todo se puede.
0: No se puede.
9: Nicolás Massú dijo, nada es imposible, nada.
0: No se puede. Yo quería ser cantante. No se puede.
9: Oye, dije Nicolás Massú, es un gran tenista chileno. ¿Sí o no?
0: No pude ser cantante.
9: Yo tengo una foto con Nicolás Massú y con Fernando González.
0: Mira, yo tengo una con el Valentín Trujillo.
9: Yo considero también amigo a Marcelo Ríos. Y Marcelo Ríos no está ni en medio. Ahí está en la palestra. ¿Qué le pasó en Vitacura el otro día?
0: ¿Y tú eres amigo de él?
9: Sí, yo lo considero amigo.
0: Aconséjalo.
9: Sí, oye, fui hasta la casa de él.
0: Espera. ¿Dónde me ha ido? ¿A la casa de quién?
9: Fui a la casa de Marcelo Ríos.
0: ¿Dónde más?
9: Con Fernando González, conoció a su papá y a Fernando González.
0: Ya, ¿dónde me ha ido? ¿A qué casa?
9: No, dije de persona, el trato.
0: Pero
9: persona.
0: Dijiste, fui a la casa de Massú. ¿A qué otra casa he ido? Así, sin avisar.
9: No, bueno, yo también conocí a este caballero, el Meterio Ureta, ahí arriba en allá lo van Nechea, pasado en Moresport, allá arriba.
0: ¿Ha ido a la casa de él?
9: Sí.
0: ¿Sin avisar?
9: Vamos a conocerlo como Fui una vez a pedirle trabajo.
0: Ah, normal.
9: Trabajo. Okay. Bueno. Conocí al gran Pato Cornejo, ex capitán de la Copa Davis.
0: Ah, no me acuerdo, estaba chico. Oye. Ahí
9: lo manejé.
0: Oye, se me acaba mi programa. Tengo que cortar mi programa.
9: Sí sé. Es tu programa.
0: Sí.
9: Te felicito por tu programa, te felicito.
0: Se acabó el tema aquí, Kiwi, ¿ya?
9: Mañana será otro día. Oh, no.

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0: El programa así como en medio del programa, estuvo bueno. Partimos mal y terminamos mal, pero en el, que, fíjense con lo que pasó en el medio. Así como que bueno.

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